Asistir a los cursos de antropología llorando. Atravesar América Latina llorando. Llorar como un cacuí. Llorar como un cocodrilo. Si es verdad que los cacuís y los cocodrilos no dejan nunca de llorar. Llorarlo todo, pero llorarlo bien. Llorarlo con la nariz. Llorarlo con las rodillas. Llorarlo con el ombligo. Llorarlo con la boca. Llorar de amor. Llorar de hastío. Llorar de alegría. Llorar improvisando. Llorar de memoria. Llorar el insomnio. Y llorar todo el día. Llorarlo todo. Llorarlo todo.